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1: La hora exacta, 7:26.

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6: La hora exacta, 7:32.

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1: ¿Qué pasa contigo?

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0: sigue todavía.
1: Yo creo que sí.
2: Si Masi vuelve a poner un ritmo así, lo vuelvo a partir. ¿Qué fue? Oasis.
0: Oasis.
1: La Trinidad.

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2: Este tema que voy a cantar ahora es el, yo diría que uno de los favoritos y el primero que lanzamos y la gente aceptó del disco En Letra de Otro. Es compuesto por el autor panameño Omar Alfano y lo interpreta una de las grandes voces de la salsa, el maestro Jerry Rivera. Y espero que le den un fuerte aplauso, que se encuentra aquí conmigo. 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
1: 5:57.
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1: En todo el Perú, 6 y 19.

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3: En todo el Perú, 6:32.
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0: la hora exacta.
1: 7:03.
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0: exactamente las 8 de la mañana y 47 minutos, ya 48 minutos, 8 de la mañana y 48 minutos, señoras y señores, tengan todos y con ustedes muy buenos días. Ya estamos listos, ya estamos preparados con una edición más del noticiero informativo Realidades, solamente noticias, a través de los 90.7 frecuencia modulada de estéreo de Radio Millennium. Está contigo, transmitimos desde la ciudad de Baguarande, capital de la provincia de Cubamba, región de Amazonas. Muy buenos días. Muy buenos días a la banca, a la industria y al comercio de toda esta ciudad de Baguarande, de toda la provincia de Cubamba y por supuesto de toda la región Amazonas y hasta donde llega nuestra potente señal. Listos y preparados ya para brindarle la mejor información a través, sí, de los 90.7 frecuencia modulada estéreo de Radio Milenio. Y el día de hoy vamos a darles a conocer, vamos a presentarles lo que nos quedó pendiente, pues el día de ayer, ¿no? Nos quedó pendiente el día de ayer la participación de los amigos, de los candidatos, de los integrantes del movimiento político Unidos al Campo, que visitaron el caserío Bolívar, ¿no? Que visitaron el caserío Bolívar, por supuesto, su visita a este lugar, ¿no? Tras su visita a este lugar, donde fueron muy bien recibidos, donde fueron muy bien recepcionados por sus autoridades, por los pobladores, definitivamente la intención de ellos es, en este caso de los pobladores, fue pues escuchar las propuestas, escuchar en este caso el mensaje, ese mensaje esperanzador, ese mensaje que a los pobladores les quedó muy en claro de parte de los integrantes de del movimiento político Unidos al Campo, con su símbolo, el arbolito, que lleva como alcalde al distrito de Cajaruro a Arcadio Menor Gamarra, un joven empresario, un joven padre de familia, un joven emprendedor que está buscando llegar a la alcaldía y en esta ocasión tiene también pues esa esperanza de que el pueblo lo elija como su autoridad para este periodo municipal. Escuchemos al primer regidor, al candidato a primer regidor que estuvo presente. Luego vamos a escuchar a Arcadio Menor y se finaliza con la participación del contador público colegiado Víctor Campos, que llegó también acompañando a esta comitiva hasta el caserío Bolívar en el distrito de Cajaruro.
1: Voy a recibir con fuertes aplausos a nuestro amigo Eliseo Bazán. Fuertes aplausos para él entonces en esta hermosa noche.
0: Eliseo Bazán,
2: candidato del PCR. Adelante, Juan Carlos.
3: Que tener una presentación en privado.
4: Segundo el pronunciamiento de Keiko Fujimori y Julio Velarde.
5: En esta noche, a la gente municipal de esta localidad, a su teniente gobernador, a los hombres y mujeres, jóvenes, niños de este hermoso pueblo hermano Bolívar que se han dado cita. Mi saludo también a nuestro candidato regional, don Segundo Hernández, a nuestro candidato provincial, don Víctor Campos y toda su comitiva, y a nuestro candidato distrital, nuestro amigo Arcadio, toda la comitiva. Estar en este hermoso pueblo, hermano de caserío Bolívar, es como estar en mi pueblo. Créame que yo aquí, estar reunido con esta población, yo me siento en familia. Muchos de ustedes me conocen, me he criado por acá caminando estas rutas de Quintana.

Valeros, Santa Isabel, Naranjo Sal. Y siempre soñamos con un futuro mejor para nuestros pueblos. Ese es el sueño que tengo yo, por el cual estoy acompañando a mi amigo Ricardo en el equipo de regidores para Cajaruro. Y esta vez he venido acá juntamente con nuestros candidatos para, más que promesas, asumir compromisos. Asumir compromisos que lo haremos realidad de la mano juntamente.

0: vamos a recibir con fuertes aplausos a nuestro amigo Arcadio Menor Gamarra. Nuestro amigo Arcadio, dos y tres. Arcadio, esta es
1: una, dos y tres.
0: Arcadio, esta es
1: una, dos y tres.
0: Arcadio, esta es.
2: Bien, estimados ciudadanos, ciudadanas de este hermoso pueblo, Caserío el Bolívar. Quiero expresar mi saludo a sus dignas autoridades, su agente municipal, su teniente gobernador, y también quiero expresar mi saludo cordial. Y el día de hoy nos acompaña nuestro amigo candidato a la provincia de Utcubamba, el señor Víctor Campos Torres, y futuro alcalde provincial. Y pido un fuerte aplauso para Víctor.
3: ¡Víctor! ¡Víctor! ¡Víctor! ¡Víctor! ¡Víctor!
2: También quiero saludar y presentar ante ustedes. El día de hoy me acompañan dos regidores en mi lista y están presentes aquí. Los demás, por motivos de trabajo, no han venido, pero dos nos están acompañando el día de hoy. Y me estoy refiriendo a nuestro amigo Eliseo Bazán Córdoba. Eliseo, para que la gente te conozca. Eliseo, muy conocido en esta zona. También quiero presentar a la lista de la cota joven, la señorita Talía Acuña Castro, ella del centro poblado José Olaya, su paisana. Gracias. Bien, estimados amigos, quiero saludar aquí a mi paisana, Lorenzo Cueva. Don Lorenzo, muchas gracias por recibirme. Bien, ante ustedes me presento el día de hoy. Yo soy su vecino. Soy nacido y criado del caserío Diamante Alto. Mis padres, agricultores. Por el motivo del trabajo, trabajo en la ciudad de Bahuara. Tengo 20 años trabajando en el tema privado y en el tema público. Hoy trabajo en mi propia empresa, mi empresa Armega Cacao Sal. Nos dedicamos a la compra y venta de cacao. El motivo de postular o incursionar en política nos ha llevado porque conocemos la realidad de Cajarú. Cajaruro es netamente agrícola. El 95% nos dedicamos al tema agricultura, al tema pecuario. Sin agricultura no hay desarrollo para nuestros pueblos o nuestra ciudad o nuestro país. Vengo a decirte en esta noche, ciudadanos, de aquí, de este hermoso caserío, El Hebrón, perdón, Bolívar. Vengo a decirte y vengo a asumir un compromiso. Vamos a dar mayor presupuesto de inversión. Y vengo a asumir un compromiso. Vamos a dar mayor presupuesto de inversión para el tema agrario. Y cuando estamos hablando de agricultura, estamos hablando del mejoramiento de sus trochas carrozables. También vamos a aperturar las trochas a los centros de producción, donde está el cacao, donde está el café. Y vengo a decirte aquí, si aquí hay ramales donde hay producción, nosotros vamos a dar mayor presupuesto. Es por ello vengo a decirte, dentro de nuestro plan de gobierno de Unidos al Campo Cajaruro, tenemos la nueva compra de pool de maquinaria. Si no implementamos con maquinaria en nuestra municipalidad de Cajaruro, no podemos decir vamos a mejorar nuestras carreteras. Y vengo a decirte aquí que nosotros vamos a llegar con el asesoramiento técnico para mejorar el cacao, para mejorar el café, para mejorar el plátano.

0: Y vengo a decirte también, amigos, en esta noche me comprometo ante ustedes. El día de hoy nos están dando ese espacio, la institución. Hace instantes conversamos con el agente municipal y nos hizo un pedido. Hace falta aquí un terreno que no lo tiene para su losa deportiva. En nuestra gestión le vamos a hacer, estimados amigos. Ese es mi compromiso.
1: Arcadio Desarrollo, Arcadio Desarrollo, Arcadio Desarrollo, Arcadio Agricultura, Arcadio Agricultura.
0: Bien, amigos, hemos venido aquí a este pueblo a pedirles un voto consciente, que no le vamos a defraudar. Sabemos hacer las cosas bien, sobre todo de una forma honesta. Arcadio no tocará ni un sol de los recursos del Estado. Vamos a dar cuentas claras a la población cómo le vamos a manejar sus recursos, estimados amigos. Tengan esa fe, tengan esa confianza, que no le vamos a defraudar, estimados amigos. Estimados amigos, recorriendo ya los pueblos y nos encontramos con varias necesidades. Hay pueblos o hay caseríos que aún no tienen su puesto de salud. Aquí tienen su puesto de salud, estimados de Bolívar.
1: ¡No hay!
0: Bien, estimados amigos, el día que vamos a hacer gobierno vamos a venir a una reunión, así como hoy hemos venido, y vamos a formar un comité de gestión para crear la plaza del puesto de salud, estimados amigos, que es muy importante. Ese es mi compromiso, estimados amigos.
1: ¡Arcadio es salud! ¡Arcadio es salud! ¡Arcadio es salud!
0: Si es necesario, si es necesario, los primeros años debemos pagarle con el fondo común del presupuesto al profesional. Vengo a asumir ese compromiso, estimados amigos.
1: ¡No!
0: No solamente vamos a trabajar en el tema de salud, vamos a trabajar también en el tema de educación, vamos a trabajar en su agua y saneamiento, estimados amigos, que tan importante. Pero ese es a través de gestión. Tocaremos las puertas del Ministerio de Vivienda y Construcción y llegaremos con los paquetes de los proyectos para agua y saneamiento, estimados, para todas las localidades de Cajaruro. Ya sabemos cómo lo vamos a hacer, estimados amigos. Tengan esa fe que sí le vamos a realizar los proyectos de agua y saneamiento, estimados amigos. Vengo a decirte también, amigos, que nos hace falta ampliación de electrificación. Hay hogares donde no tienen aún todavía su luz, o algunos por sus medios económicos lo llevan, pero nosotros vengo a decirte que nosotros necesitamos un proyecto de inversión para la ampliación de la luz. También ese es mi compromiso, estimados amigos. Bien, estimados amigos, en esta noche no quiero ser más extenso, pero vengo a decirte, reciban ese cordial saludo al nombre de nuestro presidente y fundador del partido, nuestro amigo Segundo Hernández Vázquez, más conocido como Cariñito. Y pido un fuerte aplauso para Cariñito, nuestro gobernador. Amigos, a tan solo 3 meses de elegir a nuestras autoridades, les pido un voto consciente, marcar un arbolito para este amigo, su amigo Arcadio Menor Gamarra, su paisano que no les va a defraudar, y un arbolito para nuestro amigo Víctor Campos Torres, y un arbolito para consejero y para nuestro gobernador. ¡Que viva Bolívar!
1: ¡Viva!
0: ¡Viva!
1: ¡Viva
0: la región de Amazonas!
1: ¡Viva!
0: Muchas gracias, amigos. amigos de Bolívar por recibirnos el día de hoy. Me voy muy agradecido, muy contento. Así como me han recibido, también reciban a otros candidatos. Estamos en la iglesia de los amigos. Yo siempre digo, un pueblo educado, tienes que escuchar a todos los candidatos. Muchas gracias. Que Dios nos bendiga, estimados amigos. Muchas
1: gracias. Arcadio, este es.
2: Arcadio Menor Gamarra, candidato a la alcaldía de la Municipalidad Distrital de Cajaruro, ¿no? Por el Movimiento Político Unidos al Campo, se presentó allá en el caserío Bolívar, ¿no? Y expuso, fue muy puntual al dar a conocer de que Cajaruro necesita mejorar sus carreteras, Cajaruro necesita más puestos de salud, Cajaruro necesita ampliación del servicio eléctrico, entre otras cosas. Propuestas que fueron muy bien atendidas por la población, propuestas que fueron muy bien escuchadas por la población y que de seguro pues estarían brindando el apoyo a Arcadio Menor. Rápidamente vamos a escuchar en este caso al contador público colegiado Víctor Campos, ¿no? Él es el candidato a la alcaldía provincial de Utcubamba y también el día presentó esa noche su mensaje también esperanzador, no solamente para el distrito de Cajaruro, no solamente para esta localidad, sino también para toda la provincia de Utcubamba. Vamos a escucharlo aquí en su participación al candidato a la alcaldía provincial de Utcubamba por el Movimiento Regional Unidos al Campo, con su símbolo el arbolito, el contador público colegiado Víctor Campos.
1: Vamos también a escuchar las palabras de nuestro amigo y líder ciudadano también en toda la provincia de Utcubamba, y me refiero a nuestro amigo el contador Víctor Campos, y le recibimos con fuertes aplausos en esta bonita noche. ¡Víctor Arbolito! ¡Víctor Arbolito! ¡Víctor Arbolito! ¡Víctor Arbolito!
2: Víctor Campos.
1: Muchísimas gracias. Mi saludo, señor, al pueblo de Bolívar. Saludo a sus autoridades. Saludos a nuestro amigo Arcadio Menor Gamarra, candidato a la alcaldía distrital de Cajaruro. A todos los candidatos a consejeros. Quiero expresarles también, amigos de Bolívar, el saludo fraterno de Segundo Hernández Vázquez, más conocido como Cariñito. Quiero también manifestarles mi admiración y mi respeto a cada uno de ustedes, a sus padres, a sus abuelos, seres, hombres y mujeres de Bolívar. Y digo esto porque quien les habla ha nacido en el caserío de Morería, a 5 minutos de distancia de la ciudad de Baguarande. Y cuando era infante, poco niño, yo recuerdo cuando hablaban de gente con mucha fe y con mucha convicción, hombres de trabajo, hombres y mujeres, que se penetraban a estas partes llamadas montañas en ese entonces. Y después de muchos años, esa gente que sobrevivió sin servicios básicos, sin posta médica, sin asistencia de gobierno, crean los pueblos que hoy día tenemos y que hacen más grande a nuestra Utcubamba. Por eso, mi respeto y mi admiración, cuando a veces venimos de partes altas en este trajinar de la campaña política, vemos desde lejos en la noche la iluminación de los pueblos y nos imaginamos cómo será nuestra provincia, nuestra ciudad de Baguarande, de aquí a 15 o a 10 años. Una urbe tremenda, grande, y tenemos que prepararnos para eso. Quienes hablan, no es la primera vez que postula un cargo político. Quien les habla, el contador Víctor Campos Torres, ya ha postulado anteriormente, incluso a gobernador regional, por este movimiento regional amazonense Unidos al Campo, cuyo símbolo es el arbolito. He postulado para consejero regional, también por el arbolito.
3: He postulado para alcalde de mi querida provincia de Urubamba en las elecciones pasadas del año 2022 y quedamos en segundo lugar. Yo agradezco el respaldo del pueblo de Urubamba, porque a pesar que somos una organización política de modestos recursos económicos, hemos sabido lograr la confianza, el respaldo del pueblo en los procesos electorales. Y ustedes, obviamente, cuando nos vengan a nosotros, venir aquí, convocarlos a una plaza, obviamente tienen la idea que nosotros ya percibimos de que somos parte de una clase política que en la mayoría de los casos a nivel nacional ha defraudado la voluntad popular, ha engañado y ha mentido. Por eso dijo nuestra candidata primera regidora en la lista de la provincia de Urubamba, Liliana García Torres: los políticos somos percibidos por el ciudadano como los oportunistas, como los demagogos, como los ladrones. Y nosotros tenemos que decirles aquí esta noche que no todos somos iguales. Segundo Hernández hace más de 20 años formó este modesto movimiento político regional Unidos al Campo. Y no para que se junten una tira de ratas o ladrones, sino para que se junte gente de buena voluntad y convicción, con verdaderamente sentimiento para poder proyectarse en un desarrollo de nuestra provincia de Urubamba. Por ello es que yo milito en este movimiento regional. Al día siguiente de haber sido proclamado alcalde, me convoca para formar parte de este equipo técnico de trabajo. Yo, un ex contendor de él, y eso era una cuestión muy rara, admirable por cierto, asistí a él y me dio la gerencia de renta de la Municipalidad Provincial de Urubamba. Trabajé con él los 4 años de gobierno de Segundo Hernández. Como siempre lo digo por donde voy, yo he sido testigo directo de la forma transparente y honesta con que Segundo Hernández dirigió la Municipalidad Provincial de Urubamba. Cómo manejamos los recursos por primera vez en la historia de la Municipalidad Provincial de Urubamba. Con recursos propios se compró una camioneta, 0 kilómetros, 9 citas. ¿Y por qué logramos eso? Porque logramos motivar implementando políticas de recaudación tributaria, sin coacción, sin embargo, simplemente con motivación, con ofertas para que puedan pagar los contribuyentes, consecuentes con lo que dice el Código Tributario. Todo ciudadano, todo conciudadano tiene la obligación de contribuir con su gobierno. Y de esa manera, ya lo dijo nuestro actual regidor y candidato en nuestra lista de regidores para el periodo próximo, Gilbert Guamán. Él nos dice también de cómo está la situación en la Municipalidad Provincial actualmente. Por ello, hermanos de Bolívar, quien les habla tiene claro la misión de política. Nosotros sí sentimos vergüenza cuando se nos tilda o se nos mete en el mismo saco de los políticos corruptos. Con Segundo Hernández discutimos cada vez que iniciamos un proceso electoral, participamos o no participamos en este proceso electoral. Discutimos, debatimos y a veces decimos mejor no. Pero después reconsideramos, como dijo Liliana, ¿qué hacemos con criticar? ¿Qué hacemos con ser los revolucionarios de la cantina? En una mesa de cantina nos ponemos a hablar de política y protestamos y rechazamos. A veces subimos al balcón de nuestra casa y desde ahí miramos la desgracia que hacen las autoridades políticas. Y nosotros pensamos, no, debemos participar, porque para eso se formó Unidos al Campo. Y bajamos y aquí estamos en esta lista electoral una vez más, con la fe, con la convicción de que algún momento el pueblo reconsiderará y nos dará el respaldo una vez más, como le dieron a Segundo Hernández. ¡Bravo! ¡Bravo, amigo! ¡Los aplausos del público! Amigos de Bolívar, yo vengo a hacer un ejercicio mental con ustedes. Urubamba, la provincia más poblada de nuestra región Amazonas. Urubamba, la provincia de mayor producción a nivel de Amazonas. La provincia de mayor nivel comercial a nivel de Amazonas. Pero lamentablemente la provincia que hasta ahora no ha podido poner un representante en un cargo tan importante como es ser gobernador regional de nuestra querida Amazonas. Por ello, cuando nos preguntamos por qué obras de envergadura tan importantes para el desarrollo de nuestra provincia hasta ahora no se ejecutan, ¿por qué el aeropuerto hasta ahora no se ejecuta? ¿Por qué el hospital regional, más de 18 años postergado, recién se ha iniciado? Y estoy por ahí enterándome que hay pretextos para parar esa obra. Que han evaluado el nivel de los suelos, la calidad de suelos, y que requieren una ampliación de presupuesto para continuar. Una vez más se va a parar esa obra. ¿Por qué no hay voluntad política para mejorar la calidad de agua de Bagua Grande? ¿Por qué las carreteras que se hacen no duran más de un año uniendo nuestros pueblos en Urubamba? ¿Por qué no hacemos el desarrollo más efectivo? ¿Por qué no sentimos a Urubamba? Porque quienes nos gobiernan no han vivido y no viven en Urubamba. Y hoy, que Dios nos da la oportunidad de tener un gobernador regional. Urubamba, más de 95 mil electores hermanos de este pueblo de Bolívar. Urubamba solo puede tener gobernador regional. Por eso, esta vez que Urubamba tiene un solo candidato a gobernador regional, es la oportunidad que tenemos para poder tener a Segundo Hernández como gobernador regional de Amazonas. No traicionemos a este pedazo de patria que nos da la oportunidad de desarrollarnos, que nos da la oportunidad de trabajar, de criar modesta y honestamente a nuestros hijos. Vayamos a las urnas pensando en el progreso de nuestros pueblos. Y yo, si hablo de Segundo Hernández y garantizo su actividad política, es porque he sido parte de su gobierno, ya les digo. Es una persona que fundó este movimiento con una base ideológica, honradez, trabajo, transparencia y equidad. Principios básicos y fundamentales de Unidos al Campo. Por ello, yo quiero hacer esa reflexión de compromiso. No lamentemos mañana más tarde cómo nos defraudan, cómo nos postergan quienes salen elegidos y no sienten las necesidades que tenemos insatisfechas en Urubamba. Por eso, yo quiero hacer esa reflexión. Si Segundo Hernández gana la gobernación regional y el pueblo de Urubamba nos da el respaldo en la administración de la municipalidad provincial, y el pueblo de Urubamba le da el respaldo a Arcadio Menor Gamarra en la alcaldía distrital de Cajaruro, sería una correlación política, una coordinación directa, un sentimiento partidario que podría lograr mayor recurso para nuestra provincia y para nuestro distrito de Cajaruro. Por eso, yo les invoco el respaldo de esta noche a la alternativa de Unidos al Campo. Nosotros no somos el partido o el movimiento regional político que llega a ustedes a convencernos con dinero, a desplegar campañas millonarias, a regalar y a ofertar tantas cosas que siempre lo hacen, a traerles conjuntos musicales. Yo simplemente les digo, recíbanlo, pero castíguenlo en las urnas, porque ustedes son seres humanos que se merecen respeto, y hay que pararse frente a usted a exponer ideas, no a exponer riquezas, porque quien hace eso es un mercantilista de la política y no un político. Decía José Carlos Mariátegui que la política es dignidad, la política se engrandece, se enaltece cuando va a desarrollar, a solucionar problemas sociales. Políticos como Víctor Andrés Belaunde, políticos como Aya de la Torre, políticos como José Carlos Mariátegui, políticos como Javier Díez Canseco, que verdaderamente eran personas para sacarse el sombrero, como se dice comúnmente, y hablar verdaderamente de política. Y eso queremos ser nosotros, imitadores de quienes verdaderamente hicieron política. Por eso les pedimos la oportunidad para poder desarrollarnos como seres humanos y lograr un espacio para tener poder político y entregado al pueblo. Amigos de Bolívar, vivimos una epidemia a nivel nacional que es la corrupción, una epidemia que parece que fuera parte ya de nuestra cultura, porque en muchas oportunidades yo he escuchado a personas modestas decir, no importa que el alcalde, que el gobernador robe, pero que me haga la obra. Eso no debemos practicarla, eso no debemos aceptarla. El presupuesto que viene del gobierno nacional a los gobiernos locales, al gobierno regional, es parte de los impuestos que cada uno de nosotros con ciudadanos contribuimos a diario. Siempre lo digo por donde voy, cada sol que recibe la municipalidad, cada dinero que pagamos por tributos, es lo que nosotros recibimos a través del Fondo Común en las municipalidades. Cuando nuestros jóvenes, nuestros amigos recurren a una cantina o en una actividad familiar consumen cerveza, están pagando un alto impuesto selectivo al consumo. Cada vez que compra la ama de casa una caja de fósforo en la bodega, está pagando impuestos. Cada vez que nos tomamos una gaseosa, estamos pagando impuestos. Por eso que el dinero que nos dan, que distribuye a nivel nacional el Ministerio de Economía, no es un regalo, es un derecho, y como tal tenemos que cautelarlo. Soy contador público de profesión. Yo prometo a ustedes cautelar hasta el último centavo de la administración de la Municipalidad Provincial de Ucubamba. Ese es mi compromiso. Lo dijo nuestro amigo Gilbert Guamán Pizarro, ex subprefecto de la provincia de Ucubamba, ex gobernador de la provincia de Ucubamba, ex regidor de la Municipalidad Distrital de Cajaruro, actualmente regidor de la Municipalidad, perdón, candidato a regidor para el nuevo periodo. Él nos manifiesta la forma como se está administrando la administración pública, el oportunismo de los regidores, que ya no son los cuidadores, los que cautelan, los que protegen, los que salvaguardan lo que es del pueblo, porque el pueblo para eso los pone, los regidores, para que cuiden, para que protegen, sin ningún miedo, sin ningún subterfugio. Porque si hay cobardía, entonces no postules a ser regidor. El regidor, según la ley orgánica de municipalidades, tiene dos funciones básicas y fundamentales: la de legislar en favor del beneficio del orden y el progreso, y la de fiscalizar, cuidar, proteger, salvaguardar. De manera que, cuando tenemos autoridades corruptas como alcaldes, muchos, la mayoría del pueblo, censura y critica a la autoridad y diga al alcalde, pero muchos no nos damos cuenta que los primeros responsables son los regidores, porque para eso los han elegido, para proteger, para cuidar, para salvaguardar. De manera que aquí yo los insto públicamente, en este pueblo de Bolívar, a los candidatos a regidores, que cumplan su función, que sean los primeros que velen por salvaguardar la cosa pública. Amigos de Bolívar, sé que la hora es avanzada. Yo quería mencionarles que asumamos una responsabilidad. Es cierto, el interés de muchos candidatos de tomar el poder político en beneficio de él o del grupo. Pero también es cierto que quien los elige somos nosotros, hermanos de Bolívar. Somos la mayoría de los pueblos la que nos respaldamos en un proceso electoral, que vamos a las urnas a veces como para competir con mi vecino, a veces simplemente al azar por cuál y por quién votaré. Por eso estamos aquí, para decirte quiénes somos. Evalúa nuestra historia, evalúa nuestra hoja de vida. ¿Quién es Víctor Campos? ¿Quién es Arcadio Menor Gamarra? ¿Quién es Segundo Hernández? De repente ha sido sancionado, de repente ha sido juzgado, de repente ha sido sentenciado por actos de corrupción y dolo, y que este Congreso mafioso, a través de un artículo legislativo, ha dado una norma para que vuelvan a postular esos sancionados. Qué lamentable, a qué nivel hemos llegado. Y una vez que hayas evaluado conscientemente a estas alternativas políticas para autoridad, vota a conciencia, pero asume tu responsabilidad por lo que venga. Este es mi mensaje, este es el ejercicio mental que quería hacer con ustedes, hermanos de Bolívar. Muchísimas gracias, unamos fe, unamos corazón, unamos esperanza, que hagamos de este pueblito Bolívar, hagamos de Cajaruro, de Ucubamba, de Amazonas, no solamente un lugar donde sobrevivir, sino un espacio y un tiempo donde podamos ser felices. Muchísimas gracias, Dios los bendiga. ¡Viva Bolívar! ¡Viva! ¡Viva Ucubamba! ¡Viva! ¡Viva Amazonas! ¡Viva! Gracias. ¡Víctor, sí!
2: Ahí estuvo el contador público colegiado Víctor Campos, candidato a la alcaldía de la provincia de Cubamba por el movimiento político Unidos al Campo, no con su símbolo conocido y reconocido, el arbolito. La decisión, mi estimado amigo, amiga, señor, señora, querido elector, está en sus manos. En sus manos, muy claro, muy específico el mensaje de Víctor Campos en esta ocasión, en su visita al caserío Bolívar en el distrito de Cajaruro. Ya tenemos las 8 de la mañana con 25 minutos, 8 de la mañana con 25 minutos. Vamos con más información, vamos con más noticias que tenemos para el día de hoy. Así es, efectivamente. Vamos con más información, con más noticias que tenemos para este día. ¿Qué más tenemos para el día de hoy, señoras y señores? Un problema latente que vive nuestro país y que tiene que cargar, ¿no? Va a ser una carga para el nuevo gobernante o la nueva gobernante en este caso, es el problema de las cárceles en el país, ¿no? La falta de cárceles y la falta de camas. Imagínense ustedes, en nuestro país hay 2.572 personas condenados a cadena perpetua, ¿no? ¿Qué significa esto? Que van a estar allí en la cárcel hasta que se mueran, hasta que se mueran. Y la carga definitivamente es para el Estado. Esta página, este artículo encontrado en el Face, esta página denominada Fuera los Corruptos, página original, señala lo siguiente: más hombres que celdas son los reclusos que no pueden salir en libertad, al menos hasta que después de 35 años de prisión efectiva, si es que se les concede excepcionalmente la revisión de sus sentencias. Hay otras 2.549 personas que cumplen condenas entre 30 y 25 años. En marzo salieron de las prisiones 1.562 individuos, pero ingresaron otros 2.222. En el Perú, la prisión perpetua está reservada para los delitos más graves, según lo establece el Código Penal. Aunque su naturaleza es de por vida, la ley peruana establece que estas condenas son revisables cuando los reclusos cumplen 35 años de pena efectiva. La cadena perpetua es aplicable a miembros de organizaciones criminales que utilizan armas de fuego, explosivos o municiones para cometer extorsión, secuestro, sicariato, calificado, homicidio calificado o robo agravado. También alcanza a militares y policías vinculados a estas redes. Comprende además delitos como violación sexual a menores de 14 años y atentados graves, entre ellos terrorismo, feminicidio agravado y parricidio. Según el último censo penitenciario realizado en marzo de este año, de los 65.838 sentenciados que hay en el Perú, 2.552 personas

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0: en todo el Perú. 8 y 51.
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2: 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La hora exacta. 9:04.

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1: La hora exacta, 9:14.

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1: La hora exacta, 9:32.

0: 9:39.
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0: 9:48.
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1: La hora exacta 9:55.

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1: La hora exacta. 10:14.

0: La hora exacta.
1: 10:26.
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0: La hora exacta.
1: 10:42.
2: Saludos para los amigos Zapatería Requena. Saludos. Y ahora,
3: cumbia para ti, mi amor, con cariño. 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Somos Armonía 10.

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1: La hora exacta, 10:55.
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0: La hora exacta.
1: 11:41.
2: Me han puesto en danzas, me han puesto en lo que es gimnasia, atletismo, natación, entre esos, triatlón, y ahí fue donde, metiéndome en natación, fue donde conocí la natación artística.
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1: La hora exacta
2: 11:55.

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2: La hora exacta.
3: 11:59.

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1: Atentos a la hora.
2: 12 y 8.

0: Me voy a la costa, hermano.
1: ¿Y qué le digo a Julia si la veo?
0: No le digas que me has visto. Adiós, Julia. Adiós. Tú te quedas en tu casa, yo me voy a aparecer.

0: ¡Atentos a la hora!
1: 12 y 13.
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0: ¡Atentos a la hora!
1: 12 y 37.
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0: Atentos a la hora.
1: 12:46.
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0: Atentos a la hora.
1: 12:49.
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1: Atentos a la hora.
2: 12:55.

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1: En todo el Perú, 1 y 11.

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5: En todo el Perú, 1:32.

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1: En todo el Perú, 1:55.
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En 1984, la institución es entregada a los sindicatos oficiales de maestros, SUTEP y SIDES, para recuperar su situación financiera. En 1995, es supervisada por la Superintendencia de Bancas, Seguros y AFP-SBS, mediante la Ley 26516. 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
5: Atentos a la hora.
6: 2:32.

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2: 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Señal. A la hora.
3: 2:44.
4: El propietario tiene la certeza de que a la persona que le está alquilando es un estudiante.
2: Maravilloso. Ahora, ¿cómo fue la parte de implementación de la aplicación? La parte ya de solo el diseño gráfico, sino la programación del mismo.
4: Claro, o sea, para el concurso es el Social Idea Impact, ¿no? Ajá. Entonces solo se nos hizo presentar la idea.
2: Solo la idea.
4: Solo
2: perfecto,
4: la idea.
2: Okay.
4: Pero también estamos en este paso de la implementación. Dentro del equipo tenemos un programador que desarrolla aplicaciones web. Entonces él se encarga de toda esa parte.
2: De acuerdo.
4: ¿No?
2: Cristina, pero si esto crece, vas a necesitar más espacio en la nube, más programadores,
4: exacto,
2: mejores
4: sí.
2: servidores.
4: Es,
2: ¿cómo vas a financiar
4: sí,
2: todo
4: es
2: eso?
4: Nuestra proyección. Nosotros vamos a iniciar nuestro modelo piloto con la Universidad Peruana de Cayetano Heredia, pues de ahí empezamos todo.
2: Con ustedes, claro.
4: Pero nosotros pensamos expandirnos a otras universidades, entonces ya tenemos como que mapeado toda esta implementación que nosotros esperemos que se dé, que sería luego de que pase la versión alfa, hacer las iteraciones, las validaciones que cambiamos, que modificamos, poder pasar al consorcio de universidades.
2: Okay. Pregunta entonces, pesada. Vuelvo al ejemplo de Uber. Si a mí me roba un taxista que he contactado por Uber, la aplicación no se hace responsable.
4: Sí.
2: ¿Qué pasa si algo ocurre en ese vínculo entre arrendador y estudiante?
4: Claro, bueno, nosotros el contacto que tenemos no es como para esta versión, no tenemos un seguimiento.
2: Ok, no hay garantía.
4: No hay seguimiento, okay. En tanto nosotros logremos la conexión
2: perfecto.
4: Con el arrendador.
2: Cerrada la conexión, ya ustedes
4: sí.
2: lo tienen más que,
4: sí.
2: más que tratar.
4: Uh-huh.
2: Pero ¿hay posibilidad de que esto cambie?
4: Claro, hay posibilidad de que cambie y hacer un seguimiento continuo con una asistenta social o académica para ver qué tan bien le está yendo a la persona en el lugar que ha arrendado, ¿no?
2: Muy
4: porque
2: bien.
4: Ellos pasan, como le digo, por un plan de validación para el arrendatario. Ahora, le comento un poco de eso.
2: Dale.
4: Si quiere. Bueno, el plan de seguridad en tanto al arrendatario inicia desde que la persona se registra. Tenemos su número de DNI, su número de celular, su correo electrónico, y luego se hace una validación a la vivienda. Nosotros filtramos información con la... Ellos necesitan subir boleta de luz
2: okay.
4: o de agua,
2: okay.
4: entonces nosotros filtramos con las empresas y verificamos que sí sea el inmueble y que también sea el dueño del inmueble.
2: De acuerdo. ¿Cualquier vivienda puede servir para el arrendamiento o de pronto si la vivienda que yo te puedo ofrecer para ser parte de la aplicación

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1: Matico no es un campo para niñas. Y mira, ayer fue espectacular, Carlos, 100 adolescentes presentando soluciones a empresas de alto nivel, ¿no? Eso era una simulación laboral porque las chicas además se han reunido durante una semana con estas empresas como si fueran sus clientes a responder a sus demandas, haciendo un prototipado y claro, en la noche de presentaciones le entregaron el resultado final.
2: Luisa, ¿y dirías que este es un problema con énfasis en el Perú y en América Latina o es global?
1: Bueno, lamentablemente, Carlos, esta es una tendencia global, ¿no? Nosotros hemos revisado investigaciones donde el 36% de egresadas en ciencia y tecnología son mujeres. O sea, es decir, de cada, ¿no? 3 de cada 10 son mujeres, ¿no? Y en el ámbito de la programación, que es la industria que va a crecer en el mundo, totalmente, ¿no? De hecho, Telefónica Digital ha hecho una simulación y nos dice que en los próximos 5 años... 133 millones de empleos se van a incrementar, entonces nosotras decimos, hay que lograr que el talento femenino esté presente, ¿no? Entonces, esta es una tendencia global y lamentablemente se reproduce en el Perú, solo el 32%, eso es lo que nos dicen los portales del Ministerio de Educación, son mujeres, ¿no? En estas carreras.
2: Pero lo que sí podríamos hacer entonces es establecer alguna...
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3: Atentos a la hora.
4: 2:49.

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0: ¡Atentos a la hora!
1: 2:59.
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0: Esta es la hora exacta.
1: 3:18.
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0: Esta es la hora exacta.
1: 3:28.
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0: Esta es la hora exacta.
1: 3:29.

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3: Esta es la hora exacta.
4: 3:32.

0: Esta es la hora exacta.
1: 3:41.
2: 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Te cuento la última de mi vecina.
3: ¿Qué pasó, paisita? A ver, cuéntala.

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1: Es la hora exacta.
2: 3:46.

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1: Esta es la hora exacta.
2: 3:55.

0: Son las 4 y 26.
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5: Son las 4:32.

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1: Son las 4:55.

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2: ¿Qué tal, familia? ¿Cómo están? Bienvenidos a La Voz de las Guaringas y tu Destino. 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Te está secando lentamente, te estás adelgazando, o sientes que tu sistema nervioso está a punto de colapsar, de explotar. Tu suerte se va torciendo, tu negocio se va hundiendo, estás sin trabajo, te encuentras solo, sin amor, eres víctima de la desgracia. 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Amigos oyentes, en estos instantes voy a pasar a esta secuencia, la cual hemos denominado el correo sentimental o los mensajes del corazón, donde mucha gente nos manda mensajes de texto contándonos sus problemas en el campo del amor, en la cual nos piden ayuda y sobre todo nos piden consejos. Y aquí en mi mano tengo mensaje de texto que dice así: Señor Jesús, hermano Adán, recurro a ustedes con el único objetivo de encontrar la felicidad en el amor. Le cuento que me divorcié hace 5 años y ya es tiempo de darle la oportunidad a mi corazón de volverme a enamorar. Me considero un hombre detallista, trabajador, romántico. Además, soy ingeniero de sistemas y me dedico sobre todo a educar en un colegio. Como verá, no pretendo una aventura en mi vida. Mi deseo es conocer una buena mujer trabajadora, luchadora y que sepa entenderme. Me llamo Miguel, tengo 41 años, soy del signo Acuario y este mensaje de texto, señor Adán, lo estoy escribiendo desde el centro poblado Miraflores. ¿Qué me aconseja? O ayúdeme, por favor. Escúchame, amigo Miguel de Miraflores, estoy seguro de que conocerás muchas damas luego de que yo te ayude y el hermano Adán también te ayude para que puedas iniciar una relación. Está bien lo que has hecho, nos has escrito, está muy bien. Te vamos a ayudar porque Adán y yo somos los mensajeros del amor.
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2: 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Y en estos instantes, amados hermanos, voy a dar lectura al horóscopo preparado, elaborado para el día de hoy a través de la carta astral, los astros de tu destino, por Adán García y Jesús Pacherres Carhuatocto. Vamos con el primer signo, atención los fanáticos del horóscopo, vamos con el primer signo, que es Aries. Nacidos y nacidas el 21 de marzo al 20 de abril, Aries, vives tiempo de prosperidad, pero planeas cambios para seguir avanzando. Eso es bueno, mejora tu imagen personal, amigo, amiga de Aries. Tauro, nacidos y nacidas el 21 de abril al 20 de mayo, Tauro, intenta salir de lo cotidiano, así aliviarás tensiones. Y es importante que revele lo que sientes. Géminis, nacidos y nacidas el 21 de mayo, el 21 de junio, Géminis, saludos en Bagua Capital a la señora del signo Géminis, en Bagua Grande, sector Gonchío, a la señorita del signo Géminis. Te sientes mejor contigo mismo después de aclarar esas dudas. Cuídate de las envidias. Cáncer, nacidos y nacidas el 21 de junio al 21 de julio, Cáncer, tu pareja está pendiente de tus acciones y te apoyará. Recuerda que no hay mal que por bien no venga. Leo, nacidos y nacidas el 23 de julio al 21 de agosto, Leo, saludos en Jaguanga al señor del signo Leo. Pon más atención a tu trabajo y no des importancia a cosas que no valen la pena. Sé creativo y audaz. Virgo, nacidos y nacidas el 23 de agosto, el 22 de septiembre. Virgo, necesitas de un cambio radical en tu vida. Aléjate de lo cotidiano. Busca nuevas oportunidades laborales. Libra, la balanza. Atención, Libra. Nacidos y nacidas el 23 de septiembre, el 22 de octubre. Libra, pasas por una etapa de reflexión. No te culpes por acciones que no pudiste evitar. En el amor eres correspondido o correspondida. Escorpio, nacidos y nacidas el 23 de octubre, el 22 de noviembre. Escorpio, nuevas responsabilidades te harán sentir mejor. Es importante que muestres humildad. Sagitario, nacidos y nacidas el 23 de noviembre al 22 de diciembre, Sagitario, tus celos pueden provocar discusiones con el ser amado. Piensa antes de hablar, no hieras a otros. Capricornio, Nacidos y nacidas el 23 de diciembre al 20 de enero, Capricornio, si estás seguro de tus decisiones, mantente firme en ellas. No te dejes ganar por el desánimo. Acuario, nacidos y nacidas el 21 de enero al 20 de febrero. Acuario, saludos en el Salao al señor del signo Acuario. Procura quedar al margen de discusiones frívolas. Una buena noticia levantará tu ánimo. El último signo, Piscis, nacidos y nacidas el 21 de febrero al 20 de marzo. Piscis, evita hacer gastos innecesarios, pues podrías tener problemas en el futuro. Ese amigo te extraña. Amigos oyentes, estos fueron los signos del horóscopo preparados, elaborados para el día de hoy a través de la carta astral. Bueno, familia, no hay tiempo para más. Gracias por escucharnos. Conmigo será hasta el día de mañana. Bendiciones para todos, con su permiso.
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0: 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Permiso.
7: En todo el Perú, 5 y 26.
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0: En todo el Perú, 5 y 49.
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0: Oye, rico, oye, un saludo para Lucho, oye, papi, Lucho Miguel, se te quiere. De Apocán. Aquí estrenando, tú sabes.
1: Estrenando, ay, Lucho, ¿qué vas a ver estrenando, eh?
2: Claro. En todo el Perú, 6 y 10.

Derrama Magisterial es una institución privada de seguridad social complementaria que trabaja por el bienestar de los maestros y su familia, ofreciéndoles un fondo previsional formado a partir de sus aportes voluntarios, que les permita afrontar situaciones difíciles como retiro, invalidez y fallecimiento. 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En 1984, la institución es entregada a los sindicatos oficiales de maestros, SUTEP y SIDES, para recuperar su situación financiera. En 1995, es supervisada por la Superintendencia de Banca, Seguros y AFP, SBS, mediante la Ley 26516. En el año 2007, los maestros a nivel nacional ratifican su voluntad de aportar a Derrama Magisterial. En el 2012 en adelante, Derrama Magisterial inicia un proceso de modernización que incluye plataforma virtual, certificaciones internacionales. ¿Qué servicios ofrecemos a los maestros asociados? Previsión social, créditos, cursos y capacitaciones, asesoría legal gratuita, actividades culturales, DM Hoteles, DM Plaza, Librerías Crisol y DM Vivienda. Los maestros asociados aportan de manera individual y voluntaria. Aporte mensual de 0.5% de la UIT, que en el 2022 es equivalente a 23 soles, más de 224 mil asociados. Fondo previsional supera los 2.558 millones de soles. En sus 57 años de vida institucional, Derrama Magisterial se ha mantenido firme en su compromiso de ofrecer cada vez mejores servicios y beneficios previsionales a la gran familia magisterial del Perú. 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
2: En todo el Perú, 6:41.

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2: En todo el Perú, 6 y 55.